0: Nosotros salimos del barrio y resistimos en el barrio. La rumba la traigo del barrio.
1: Matamos jugada en el barrio.
0: Aprendimos hip hop en el barrio.
1: Nos desarrollamos en el barrio.
0: Sentada en la esquina del barrio.
1: Y le metemos en el barrio.
0: El tipo y el sublevado están en la zona tomando la temperatura. De barrio somos, como de barrio es nuestra cultura. Gente sencilla, espiritual, con un legado ancestral. Este es